0: noche, 17 minutos. Te acompañamos en el regreso con esta jornada con lluvias y mucha precaución al manejar en el kilómetro 46 del ramal Pilar, sentido al norte, en la autopista Panamericana. Una colisión, dos carriles obstruidos, circular con precaución. En el kilómetro 13, sentido capital, en la autopista del oeste, altura Ciudadela, banquina derecha reducida por colisión, circular con precaución. Y en la autopista Buenos Aires, La Plata, reducción de calzada por siniestro vial en el kilómetro 12, sentido a capital. Hughley Send the News, doing it all for my baby.
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0: Radio de los Clásicos, siempre hay lugar para lo nuevo. El esperado encuentro entre Martin Garrix, el productor discográfico neerlandés, y Ed Sheeran, el cantautor inglés, que se unieron después de muchos años. Esta canción, que se grabó inicialmente en 2014 durante una sesión de estudio en Nashville, Tennessee, Estados Unidos, y se estrenó en 2015 como parte de una sesión de DJ de Garrix en el Ultra Music Festival. Bueno, casi 10 años después se unen y traen este Rip It, originalmente conocida como Rewind Rip It. Aquí estaba Martin Garrix, Ed Sheeran, lo nuevo en Aspen, Rip It.
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0: buena versión en vivo de The Rolling Stones, Dead Flowers.
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0: 9 de la noche, 32 minutos a esta hora en Buenos Aires. Cielo cubierto con lloviznas, temperatura 8 grados 3 décimos, sensación térmica 6 grados 1, humedad 88%, viento del sur a 13 kilómetros. Para mañana domingo se viene el frío, ¿eh? Las lluvias estarán durante la mañana, con cielo algo nublado hacia la tarde-noche, cielo ligeramente nublado. Descenso de la temperatura con vientos moderados del sector sur rotando al noroeste. La mínima 3, la máxima 10. Y ahora sí, nos vamos a Mar del Plata para contarte que en La Feliz, mucha gente, por supuesto, en este fin de semana largo, con 6 grados 2 décimos la actual temperatura en la ciudad de Mar del Plata, con vientos fuertes, por cierto, del sector sur. La mínima pronosticada para mañana en La Feliz es de 1 grado, la máxima de 9, con lluvias aisladas durante todo el domingo.

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0: Así estamos cerrando otra hora más en Aspen 102.3 con Boy George, Everything I Own.
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0: 3 minutos de las 10 de la noche. En esta hora estaremos disfrutando los clásicos de Adele, R.E.M., Queen y atención, también estará sonando Pet Shop Boys, los dueños del Aspen Tour de julio. Llega Duran Duran en el comienzo.

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0: 10 y cuarto de la noche ya. Recordá que a las 23 se viene un nuevo Aspen Club. Elton John, I guess that's why they call it the blues.
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0: Mary Reilly y por supuesto Mike Oldfield, año 1983, desde el disco Crisis, Moonlight Shadow.
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0: 10 de la noche, 30 minutos en Buenos Aires hasta ahora, cielo cubierto con lloviznas, temperatura 8 grados 3 décimos, sensación térmica 6 grados 4, humedad 90%. La visibilidad reducida a 5 kilómetros justamente por las lluvias y el viento del sur a 12 kilómetros, te decía. Hacia el resto de esta jornada se esperan lluvias, por supuesto. Y el domingo, ¿cómo estará en este fin de semana extra large? Te cuento que lloviznas por la madrugada, cielo algo nublado por la mañana, leve ascenso de temperatura con cielo ligeramente nublado hacia la tarde-noche, los vientos moderados del sector sur rotando al norte. La mínima pronosticada para mañana domingo, 3 grados, la máxima 10.

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Y también los datos que te estamos dando a partir de esta, de este nuevo Aspen Tour. El álbum lanzado por Pet Shop Boys en 2016 se llama Super. 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

0: 11 minutos para las 11 de la noche. No te olvides que a esa hora comienza un nuevo Aspen Club, el programa de música más escuchado en la radiofonía argentina. Se fue New Order, True Faith.
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0: Así estamos cerrando otra hora en Aspen 102.3 con Fastball The Way.
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0: Un minuto pasó ya de las 11 de la noche. ¿Cómo les va? Bienvenidos a un nuevo Aspen Club. La alegría de saludarlos como siempre aquí en el 102.3 en la Radio de los Clásicos. Y en este club en el que, como siempre te digo, vos tenés entrada exclusiva. Acá no hay que hacer la cola, acá no necesita ingresar y decir tengo entrada VIP. No, todo el mundo ingresa al mismo lugar y por supuesto prepara la noche más linda de la semana. ¿Se puede decir que es una noche linda por más que esté lloviendo y que esté desapacible y que el clima no acompañe? Sí, siempre es lindo el sábado y más si es de fin de semana largo. Bueno, y aparte estamos felices porque una semana más y un mes más seguimos liderando como el programa más escuchado a esta hora de música en todo el país. Hora que tendrá, por supuesto, muchos clásicos hasta las 4 de la mañana con Juli Rivera en los controles puestos en el aire. Soy Diego Notario y hacemos un nuevo Aspen Club con vos. Comenzamos con Gloria Stephan, acompañada, por supuesto, por su marido, la Miami Sound Machine y Emilio Estefan. Esto es Bad.

Gran versión en vivo de Vogue, de la reina del pop que sigue causando polémica. Un material que generó mucho comentario entre seguidores, entre medio especializado, debido a la estética puesta en escena, que presentó en el Festival de Cannes

para justamente mostrar lo que es Confessions 2, que es el segundo, o mejor dicho, la nueva producción que reúne varias canciones inéditas y que incorpora una narrativa cinematográfica de aproximadamente 10 minutos de duración. Madonna también pasa por el Aspen Club a las 11:18 con las canciones que vos querés volver a escuchar. Hasta las 4 de la mañana, música sin pausas. Llega C.C. Peniston en el club con entrada exclusiva para vos en Aspen 102.3. Esto es Final.

30 minutos de las 11 de la noche en todo el país. Bueno, ya paró un poquito la lluvia en esta hora. Te cuento ahora qué va a pasar con el tiempo en las próximas horas. Katy Perry sonando también en este Aspen Club con Last Friday Night. A esta hora, te decía, en Buenos Aires, 8 grados la actual, 6 grados un décimo la sensación térmica, el cielo cubierto con lluvia débil, humedad 91% y el viento del sur a 12 kilómetros. Importante decirte que la visibilidad está reducida a 5 kilómetros. Bueno, y este domingo las noticias no son las mejores. A nivel de clima va a parar la lluvia, pero el frío se viene con todo. Mínima 3, máxima 10 grados para este domingo, en lo que es la mitad del fin de semana extra large. Ahora llega Modern Talking a la noche de Aspen Club en el 102.3. 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

14 minutos para la medianoche. Estamos disfrutando de otro Aspen Club todos los sábados a las 23 en el 102.3 hasta las 4 de la mañana. Clásicos sin pausas. Pura música a las 24 horas. Chic, Le Freak. Ahora, otro recuerdo que suena bastante seguido en Aspen Club. Army of Lovers. Vale, con Crossify.

Así estamos cerrando esta primera hora del Aspen Club, cuando son las 12 de la noche, un minuto, en este ya domingo 14 de junio, en el que partimos rumbo al Aspen Sports Tour Entrance.

12 de la noche, 15 minutos, en un rato te actualizo cómo está el tiempo. Paró de llover en Buenos Aires, en algún sector hay alguna llovizna de esas que molesta, por cierto, ¿eh? Jazz en la noche de Aspen Club con este The Only Way Is Up. Y vamos con otro recuerdo. Cuando comienza un nuevo día de este fin de semana extra largo o extra large, como le gusta decir a algunos, en el Aspen Club de sábado, en la continuidad, por supuesto, otro recuerdo, otro clásico, hasta las 4, no te olvides, los clásicos sin pausa, Sandy Maton.

0: 12 y media de la noche en todo el país. Y este clásico de Duran Duran, Hang Like the Wolf, en vivo a esta hora en Buenos Aires. Te cuento que la actual es de 7 grados 6 décimos, sigue descendiendo la temperatura, la térmica 5 grados 9, el cielo está cubierto, humedad 91%, el viento del sur a 10 kilómetros. ¿Qué pasará hoy domingo? Te cuento que estará algo nublado por la mañana, cielo ligeramente nublado hacia la tarde, vientos moderados del sector sur rotando al noroeste, la mínima 3, la máxima 10 grados.
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14 minutos para la 1 de la mañana. Seguimos compartiendo con vos otro Aspen Club aquí en el 102.3 Patrice Russian. Y este Forget Me Notes en Aspen Club. Siguen los éxitos, los recuerdos. DNC, Cake by the Ocean.

Qué buena canción de Setuya Wu para ponerle punto final a nuestra participación, pero el Aspen Club que sigue abierto, por supuesto, ¿eh? Este club con entrada exclusiva para vos estará abierto hasta las 4 de la mañana. Y la felicidad también de celebrar con vos que somos el programa de música más escuchado en la Argentina. Having on mind, Setuya Wu. Estuvimos en Aspen 102.3, Julián Rivera y Agustín Angiolini, los controles puestos en el aire. Agus se queda con vos hasta las 6 de la mañana programando buenos clásicos. Yo soy Diego Notario, un verdadero placer. Nos vamos a reencontrar la semana que viene. Posta de Aspen Sports Tour, representando a Aspen, por supuesto. Y los dejo con Visage y Fade to Grey. Que tengan una gran noche. Nos reencontramos mañana.

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1: Hola amigos, ¿cómo están? Muy buenos días, 7 de la mañana y un minuto de este día domingo, de este frío día domingo que nos encuentra aquí dispuestos a compartir una mañana de clásicos. Desde este momento y hasta la una del mediodía te vamos a acompañar Dante Malgioglio en la operación técnica y quien te habla, Guille Helen. Una mañana muy fría, como te decía, porque la temperatura es de apenas 3 grados 8 décimas y la sensación térmica aún más baja, 2 grados 5. Una humedad del 84%. La buena noticia es que hoy tendremos cielo despejado, los porteños y, bueno, en el ámbito del AMBA, los bonaerenses también veremos el sol en este día, cosa a la que ya estamos un poco desacostumbrados, pero hoy sí tendremos cielo despejado por la mañana, ligeramente nublado por la tarde, un lindo día, aunque frío, con una máxima de apenas 10 grados. Y muy buena música ya desde el comienzo de este encuentro dominical, porque en un ratito estarán sonando Genesis, Madonna, Prince, Peter Frampton y muchos más. Pasan 2 minutos de este día, domingo 14 de junio de 2026. Y este camino de clásicos arranca con Eric Carmen. Hungry Eyes en Aspel 102.3. Bienvenidos amigos.

0: 102.3 escuchamos a la banda británica Genesis, Taking It All to Heart.
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0: Aspen 102.3 compartimos la música del dúo Hola Notes, Abro Touch.
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0: 7:31, el cielo despejado en Buenos Aires. Mucho frío en la ciudad, 3 grados 5 décimas la temperatura actual, la sensación térmica 2 grados 2 décimas, humedad 82%. Para hoy se anticipa buen tiempo con cielo despejado o ligeramente nublado, mínima de 3, máxima de 10 grados. Mientras que para mañana lunes se esperan condiciones similares, con cielo parcialmente nublado por la mañana, despejado por la tarde, la mínima también será de 3 grados con una máxima de 14.

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en 102.3. Era Peter Frampton. Show me the way.

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0: en 102.3 cerramos esta hora con Fool's Garden, Lemon Tree.
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0: 8 de la mañana y 2 minutos. Buenos Aires, la temperatura 3 grados 5 décimas. SpaceX debutó en Wall Street. La compañía de Elon Musk volvió a quedar en el centro de la escena. Comenzó a cotizar este viernes en Nasdaq tras la colocación de más de 550 millones de acciones a un precio de $135 por acción, lo que le permitió captar cerca de $75 mil millones. De esta manera, SpaceX casi que triplicó el récord previo de Saudi Aramco, que en 2019 había levantado $25 mil 600 millones y alcanzó una valuación cercana a los $1.77 billones. La compañía se convirtió en un jugador central para la NASA, el gobierno de los Estados Unidos y clientes privados, apoyada en una ventaja clave que es la reutilización de cohetes. Ese diferencial le permitió bajar costos, aumentar la frecuencia de lanzamientos y ganar escala frente a otros competidores. Histórico. New York Knicks remontó otro épico partido ante San Antonio Spurs y salió campeón. La franquicia de la Gran Manzana dio vuelta una desventaja de 10 puntos en el último cuarto para imponerse 94-90 ante los Spurs en el AT&T Center y se consagró campeón de la NBA por tercera vez tras 53 años de sequía. Jalen Brunson rompió la paridad 90-88 a 1:06 del final. El base de 29 años, máxima figura del equipo, terminó el partido con 45 puntos en 41 minutos de juego y fue condecorado con el premio al jugador más valioso. 3 grados 5 décimas la temperatura en Buenos Aires, la sensación térmica 2 grados 2, humedad 82%, el cielo despejado. Para hoy se anticipa buen tiempo con cielo despejado, frío, la mínima de 3 grados. Por la tarde ligeramente nublado con una máxima de 10.
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2: Después del gran éxito que The Cure tuvo a mediados de los 80s con el disco The Head on the Door,
3: en 1987 lanzaron el disco titulado Kiss Me, Kiss Me, Kiss Me.
2: El séptimo disco de estudio del grupo inglés les daba su primer hit en los Estados Unidos mediante Just Like Heaven, un tema que según el propio cantante y líder del grupo, Robert Smith,
3: es la mejor canción pop que hicieron.
2: The Cure, Just Like Heaven.

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0: en 102.3. Estamos escuchando a Wet, Wet, Wet, Love is All Around. 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
1: 8:31, el cielo despejado en Buenos Aires, la temperatura 2 grados 8 décimas, humedad 87%. Para hoy se espera un día frío pero soleado, la mínima prevista para hoy es de 3 grados, para la tarde se espera una máxima de 10 con cielo ligeramente nublado. Mañana lunes, en tanto, fin de semana extendido, tendremos cielo parcialmente nublado por la mañana, despejado por la tarde y temperaturas que oscilarán entre los 3 y los 14 grados.
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Estamos escuchando a los 18s que vuelven con este nuevo sencillo You Got The Look, lanzado hace muy pocos días. La banda sueca se formó allá por 1998 y alcanzó fama internacional por sus interpretaciones de los éxitos de ABBA. Después de 22 años lograron enorme repercusión con su sencillo Iconic, que alcanzó el disco de oro. Ahora el grupo consolida su éxito con el nuevo sencillo que estamos escuchando, You Got The Look, una reinterpretación del éxito mundial de Roxette, The Look. Ellos son 18s, You Got The Look, lo nuevo en Aspen 102.3.

0: 14 minutos nos separan de las 9 de la mañana. En Aspen 102.3, Yusun Dur, Nene Sherry, 7 Seconds.
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escuchábamos a Elton John y Dua Lipa, Cold Heart. 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

Las 9:03 y estamos comenzando la mañana líder aquí en el 104.3. ¿Cómo están todos? Espero que muy bien en este domingo frío que tenemos en la provincia. Soy Melisa Gil y voy a acompañarlos como lo hacemos siempre hasta la hora 13 en vivo en la producción y coordinación de la radio, como siempre presente, Leonor Camisay. Bueno, una temperatura, te comento, de 6 grados 2 décimas en estos momentos. El cielo se encuentra cubierto, la humedad es del 83% y la máxima que se espera para hoy es de tan solo 14 grados. Después de un sábado muy frío, bueno, todo parece indicar que va a ser una jornada bastante similar a la de ayer, con temperaturas más bien bajas, así es que abrigarse mucho si tenés que salir y si no, bueno, tratar de estar lo más cálido y templado posible adentro de la casa. Siempre escuchando la radio, sintonizando el 104.3 o también, ya sabes, podés escucharnos desde cualquier parte del mundo a través de www.compacto.com.ar. Nuestra propuesta, bueno, llevarte las mejores canciones, la mejor música que podés empezar a programar ya mismo al 264-508-5809.

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0: 6 grados, 2 décimas es la actual temperatura, el cielo permanece mayormente nublado, la humedad 83%.
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Seguimos en La Mañana Líder en esta primera hora de nuestro encuentro y hoy se conmemora el Día del Donante de Sangre. 9 de cada 10 personas necesitarán una transfusión a lo largo de la vida. Una fecha que sin lugar a dudas nos llama a la reflexión y a ser conscientes, ¿no?, de lo que significa donar sangre y de las vidas que podemos salvar. Se estima que 9 de cada 10 personas van a necesitar, como te decía, al menos una transfusión sanguínea a lo largo de su vida. Situaciones como, por ejemplo, cirugías cardíacas, partos complicados, tratamientos oncológicos o accidentes graves demandan sangre con urgencia.

Y esto muestra por qué importa tener reservas disponibles. La donación de sangre es vital para el sistema de salud porque, por supuesto, no hay una tecnología que permita reemplazarla ni fabricarla de manera artificial. Con que entre el 3 y el 5% de la población done sangre dos veces al año, se cubriría el 100% de las necesidades a nivel país. Esto según el Ministerio de Salud de la Nación, pero solamente el 1,5% de los argentinos dona sangre voluntariamente. Esa es la cifra que lamentablemente se maneja porque es baja. El 1,5% dona sangre voluntariamente en nuestro país, una proporción que es muy inferior al porcentaje que se recomienda internacionalmente, según los especialistas del Departamento de Hemoterapia del Hospital de Clínicas de la Universidad de Buenos Aires.

Bueno, Argentina registra, dicen, alrededor de 890.000 donaciones efectivas por año en el sistema público. De ese total, solamente el 44% corresponde a donantes voluntarios y habituales, mientras que el 56% restante aún corresponde a donantes de reposición. O sea, más de la mitad de las donaciones todavía dependen de que un paciente o su entorno consigan donantes ante una necesidad concreta. En el Día Mundial del Donante de Sangre, bueno, que se celebra cada 14 de junio a partir de la Organización Mundial de la Salud, se precisa que datos recopilados en 132 países revelan que las donaciones de sangre a nivel mundial han aumentado en casi un 19% entre 2013 y 2023. A nivel mundial esto. Los donantes voluntarios impulsan este progreso y representan más del 85% de los aproximadamente 100 millones de donaciones de sangre recibidas en 2023. La sangre se necesita permanentemente porque cualquiera de nosotros la puede requerir, ¿no? Puede requerir recibir sangre por distintos motivos, ya sea en situaciones de emergencia o no. Esto es lo que explican y lo que tratan de advertir diferentes especialistas, como en este caso Alejandra Bellice, quien es la jefa del Departamento de Hemoterapia del Hospital de Clínicas de la UBA.

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Es momento de compartir, claro que sí, el clásico latino, esas canciones que nos hacen revivir, que nos hacen volver a vivir y a sentir distintos momentos e historias de nuestra vida. Bueno, en el clásico latino de esta hora es lo que vamos a escuchar, es la música de Carlos Mata, Carlos Enrique Mata Iturriza. Él nació en Caracas el 28 de agosto de 1952. Todos lo conocemos artísticamente como Carlos Mata, este cantautor y actor venezolano. La canción que vamos a escuchar se llama Déjame Intentar. Bueno, en sus letras el cantante expresa este deseo ferviente de robar el corazón de la mujer que ama y hacerlo suyo. Quiere borrar los recuerdos de amores pasados de su mente y ser la única persona que realmente la haga sentir amada.

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Bueno, información importante que llega a través del municipio de la ciudad de San Juan y tiene que ver en este caso con el cronograma de servicios municipales por el feriado de mañana, lunes 15 de junio. La recolección de residuos este lunes 15 será totalmente normal. El cementerio municipal permanecerá hoy abierto de 8, mañana lunes, perdón, de 8 a 19 horas con atención normal. En cuanto a servicios fúnebres, lo mismo, la actividad será normal. La feria y mercado de abasto este lunes 15 permanecerá cerrada. El ECO sin actividad, monitores urbanos también sin actividad este lunes 15 de junio. Playa de remoción con guardias mínimas. El servicio de emergencia municipal, SEM, permanecerá sin actividad.

El 264-508-5809 está totalmente habilitado para que puedas escribirnos y elegir tus canciones. Hasta la hora 13 vamos a estar en vivo.

Y ya en un ratito vamos a estar hablando de la llegada de los argentinos a Estados Unidos, pese al precio de las entradas y las distancias que pueden, por supuesto, complicar un poco el traslado y el deseo de llegar a ver a la selección. Están esperando al menos 30.000 argentinos en cada partido de la selección en los Estados Unidos. Ya en un ratito vamos a estar ampliando esta información y comentándote cómo vienen los preparativos. Y los que no podemos viajar, por supuesto, igualmente vamos a estar alentando a nuestra querida selección, a la Escaloneta, que ya se están preparando con todo para dar, sin dudas, lo mejor. Volvemos a la música en Líder.

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Temperatura actual 6 grados 2 décimas, el cielo permanece mayormente nublado, humedad 83%. Información local, tragedia en San Martín. Un hombre murió en un brutal choque frontal entre dos autos. Una nueva tragedia vial sacudió al departamento San Martín durante la madrugada de este domingo. Un hombre de 59 años perdió la vida tras protagonizar un violento choque frontal entre dos vehículos en una transitada arteria de la zona. Información del ámbito nacional, tras las declaraciones de Adorni, la Fiscalía avanza en la pista cripto. Gerardo Policita pidió nuevas medidas y un equipo especializado analiza las operaciones en Bitcoin que dice haber hecho el jefe de gabinete.

0: Información internacional, elecciones en Perú, Keiko Fujimori adelanta a Roberto Sánchez. La candidata de derecha, Keiko Fujimori, adelantó a su rival de izquierda, Roberto Sánchez, en el último tramo del reñido conteo de votos de la segunda vuelta de las elecciones presidenciales en Perú. Diez con tres minutos, 6 grados 2 décimas la actual temperatura, la máxima prevista para hoy, 14 grados.
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Son las 10:08 y estamos iniciando una nueva hora en nuestro encuentro. Soy Melissa Gil y hasta la hora 13 te acompaño en vivo con las mejores canciones, la música que vos podés programar. Ya sabés, el WhatsApp de la radio está totalmente habilitado. Tenemos para disfrutar un nuevo clásico latino, clásico nacional, clásico internacional y por supuesto todas las novedades que llegan al 104.3 de nuestros artistas locales, nacionales e internacionales. Vamos a estar compartiendo un poquito de actualidad, información también en el transcurso de esta mañana y la agenda cultural, para que agendes por ahí, por si te da ganas, a pesar del frío que hace, de salir y pasear y recorrer un poco, ¿no? Después en semana, tres semanas no podemos, por ahí el fin de semana es el momento que uno aprovecha, pero claro, con temperaturas un poco más agradables, me vas a decir. Tenemos una temperatura de 6 °2 en estos momentos, sigue siendo muy baja y la máxima que se espera tan solo de 14. Pero bueno, líder te abriga, ahí te dejamos, te vamos acompañando con todas las canciones en esta mañana que estamos viviendo en este 14 de julio. Volvemos a la música. Lo hacemos con Babasónicos, rock nacional. Fizz.

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0: actualizamos los datos. 6 grados 4 décimas es la temperatura en estos momentos. El cielo permanece nublado, la humedad 86%. Hay calma ambiental.
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Estamos juntos en la mañana del 104.3 y es momento de recordar a uno de los grandes, más grandes poetas, ensayistas, cuentistas de nuestro país y reconocido, por supuesto, a nivel mundial. Hablamos de Jorge Luis Borges porque se cumplen nada más ni nada menos que 40 años de su partida. Se convirtió en una de las figuras centrales de la literatura mundial a través de una obra literaria en la que compartió a millones de lectores su pasión por la lectura. Él fue reconocido por libros como Ficciones y El Alep o ensayos como El escritor argentino y la tradición, en los que rompió barreras geográficas de la literatura sudamericana en el mundo. Literato precoz, Jorge Luis Borges. Desde los 4 años sabía leer y escribir. Él fue criado en un hogar bilingüe por su estirpe materna inglesa y director de la Biblioteca Nacional entre 1955 y 1973. Muchos de sus cuentos fueron traducidos a múltiples idiomas, como El Sur, La Muerte y la Brújula o El Jardín de los Senderos que se Bifurcan, todos ellos considerados clásicos.

Borges creó a su alrededor un aura particular, ya que perdió progresivamente la visión a partir de la década de 1950, y esto por supuesto impactó en su estilo, ya que hasta el final de su vida recurrió a sucesivos asistentes y a su compañera y heredera, María Kodama, quienes anotaban lo que él les dictaba mientras trabajaba los textos en su mente.

El 14 de junio de 1986 falleció en Ginebra, Suiza, Jorge Luis Borges a los 86 años. En Líder suenan las mejores canciones y por supuesto la música que vos querés escuchar. Nos pedían Abel Pintos en esta mañana fría en la provincia. Esto es Hielo al Vino. Me parece.

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Hemos disfrutado de un hermoso clásico latino pedido por vos al 264-508-5809, el ítalo y venezolano Franco De Vita. Esta canción, que fue lanzada en 1984 y formó parte de su álbum debut homónimo en solitario titulado Franco De Vita, consolidándose rápidamente como uno de los grandes himnos de la balada romántica en español. Sin dudas, un artista líder, Franco De Vita, que siempre suena y siempre es elegido por ustedes aquí en Líder.

Bueno, en un ratito vamos a estar hablando también de una de las fechas más importantes que se acerca. Y hablamos nada más ni nada menos que del Día del Padre. Ya comienza la cuenta regresiva para encontrar el regalo perfecto, el regalo ideal, el más lindo, no sé si el perfecto, pero lo que para uno es el mejor regalo, ¿no? Para su papá, esta festividad ya se está respirando en el comercio de San Juan. 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Volvemos a la música, lo hacemos con Guasones, tan distintos.

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0: Tan solo 15 minutos faltan para la hora 11. Seguimos disfrutando de nuestra mañana en este domingo 14 de junio. Y hablamos hace un ratito de lo que va a ser el debut de la Argentina en el Mundial el próximo martes. Y están esperando al menos 30.000 argentinos, dicen, la presencia de 30.000 argentinos en cada partido que juegue la selección en Estados Unidos. Las dos primeras ciudades estadounidenses son Kansas City y Dallas. Allí la Argentina va a buscar, por supuesto, defender el título en este Mundial y están esperando el arribo de las hinchadas, de una de las hinchadas más numerosas en cada Copa del Mundo, como es nuestra hinchada. Bueno, se espera que lleguen desde este lunes, que lleguen argentinos en masa a Kansas City para el debut, que se dará al día siguiente, el martes, que lo vamos a poder disfrutar a partir de las horas 22 aquí en Argentina, contra Argelia. Luego se moverán a Dallas, donde se va a cerrar el grupo frente a Austria y Jordania. Según el registro de la FIFA, cerca de 20.000 argentinos ya compraron entradas para cada uno de los tres primeros partidos y también dicen que muchos otros están especulando un poco hasta último momento en busca de conseguir una reducción en los precios. Esperamos que en el estadio haya al menos 30.000 argentinos en los choques con Argelia, Austria y Jordania. Es lo que dicen, ¿no? Especialmente se van a movilizar desde Miami, donde vive la mayor comunidad, pero también se espera la llegada a partir de este fin de semana de varios vuelos provenientes desde Argentina. Y el sábado por la noche hubo una fuerte tempestad que azotó un gran temporal, azotó la zona con fuertes vientos y lluvias, algo común, dicen, en esta época del año, que hizo sonar las sirenas y las alarmas, y sí, claro, se habrán asustado un poco en los celulares, y dicen que derribó varias carpas y vallas que estaban instaladas para la seguridad. Esto va a ser uno de los factores a tener en cuenta por los hinchas, aunque no es para asustarse porque es la época de tornados y es algo que pasa, es algo que se espera dentro de todo. Así es que está todo preparado. Dichosos los argentinos y argentinas que van a poder estar allí presenciando en forma física y alentando desde muy cerquita a nuestra selección. Otros lo haremos desde aquí nomás a través de la tele, pero siempre muy conectados a lo que vaya a suceder con el debut de nuestro país en el Mundial.
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0: 6 grados 4 décimas es la actual temperatura, el cielo permanece mayormente nublado, la humedad 86%. Información local, buscan a Tiara Nicole Ortega, la adolescente que ya había desaparecido el año pasado. El programa provincial San Juan Te Busca difundió un pedido de paradero para dar con Tiara Nicole Ortega, una adolescente de 17 años que fue vista por última vez el pasado 12 de julio y cuyo paradero es desconocido. Información nacional, trabajadores de aplicaciones, caen los ingresos, son cada vez más y no hay regulación. El panorama empeoró en los últimos meses, lo que obliga a alargar la jornada de trabajo. Para lograr 2 millones de pesos, al menos se necesitan 14 horas de trabajo. Información del ámbito internacional, más de 1,000 agresiones israelíes registradas en Cisjordania. Los ataques se han intensificado en distintas zonas del territorio ocupado, dejando víctimas mortales y daños materiales. Once con tres minutos, temperatura 6 grados 4 décimas, máxima prevista para hoy 14 grados.
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Estamos juntos en este domingo 14 de junio, hasta la hora 13 te acompañamos en vivo. Soy Melissa Gil, en la producción y coordinación de la radio, como siempre presente, Leonor Camisay. Una nueva hora para disfrutar de las mejores canciones, el clásico latino, clásico nacional e internacional. Puedes elegir vos tu música al 264-508-5809. Desde ya, un saludo enorme para todos los oyentes.

0: Para la audiencia fiel del líder que está ya enviándonos sus mensajitos, comentan de los distintos temas que estamos hablando. Bueno, gracias por estar allí, como siempre, escuchando y enganchados al 104.3. Y de a poquito vamos a ir cumpliendo con todas las canciones que nos van pidiendo.
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0: Carlos Baute y Marta Sánchez, colgado en tus manos.

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0: 7 grados 4 décimas es la temperatura actual, mayormente nublado el cielo, la humedad 79%.
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Vamos a ampliar la información que dábamos en el bloque de noticias de esta hora y tiene que ver con el pedido de paradero a través del programa provincial San Juan Te Busca. Se está difundiendo este pedido para dar con Tiara Nicole Ortega. Es una adolescente de 17 años que fue vista por última vez, según lo que informan, el pasado 12 de junio y

hasta el momento se desconoce su paradero. La joven mide aproximadamente 1,55 m, de contextura pequeña, tez trigueña y tiene ojos marrones. Al momento de ausentarse vestía campera bordó inflable, pantalón negro, zapatillas negras y también llevaba una mochila color negra. No es la primera vez que Tiara es buscada. En octubre del 2025 había sido reportada también como desaparecida y afortunadamente tras varios días de búsqueda fue encontrada por personal policial. Información entonces importante para tener en cuenta, una alerta para toda la población. Desde el programa San Juan Te Busca están solicitando que cualquier persona que pueda aportar datos sobre la ubicación de esta joven se comuniquen inmediatamente al 911 o a la dependencia policial más cercana.

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Las 11:31 y es momento de disfrutar, de prepararnos para disfrutar de un nuevo clásico latino aquí en el 104.3. Y vamos a escuchar, por supuesto, una de las bandas más elegidas. Ya en un ratito parecía que iba a salir, pero no, faltan algunos instantes nada más, porque por supuesto hay que presentarlo, como hacemos con cada clásico latino aquí en el 104.3. Y esta canción se llama Se me olvidó otra vez y pertenece a Maná, por supuesto. Una canción que originalmente es del cantautor mexicano Juan Gabriel, que fue lanzada por él en 1974. Pero después Maná hace una versión de esta canción y la incluye en el álbum Maná MTV Unplugged allá por 1999. Bueno, y en esta canción se expresa un sentimiento profundo de seguir esperando a pesar de la posibilidad de ser olvidado. Se describe la persistencia de la persona que ama en mantenerse en el mismo lugar y con esa esperanza de ser encontrado de nuevo. Pero la realidad obviamente sugiere que esta relación ya ha finalizado y que la otra persona nunca va a volver. El protagonista se aferra a la realidad, a la ilusión de un reencuentro con esa persona que ama. Bueno, en el clásico latino de hoy, aquí en Líder, en el clásico de esta hora, Maná, Se me olvidó otra vez.

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Las 11:48, estamos juntos hasta la hora 13 en vivo, disfrutando de la mejor música. Por supuesto, también compartiendo la información. En este caso vamos a hablar del Día del Padre, que se va a estar celebrando, como ya saben, el próximo 21 de junio. Había habido por ahí algunas propuestas para adelantar la fecha al 14, o sea, hoy, pero eso fue desestimado. Finalmente se confirmó para el 21 de junio. Bueno, el sector comercial de San Juan está, por supuesto, depositando todas sus expectativas en esta fecha, que es una de las más importantes del año del calendario, para intentar mejorar las ventas. Va a haber promociones especiales, descuentos, planes de financiación, y por supuesto los comerciantes buscan atraer a los consumidores en este sentido, en medio de un escenario económico que está bastante complicado. Desde la Cámara de Comercio de la provincia destacaron que muchos negocios ya han puesto en marcha estrategias para poder captar clientes, convencidos de que las facilidades de pago siempre son determinantes para las ventas en una fecha tan especial como esta. Hermes Rodríguez, el referente de la Cámara de Comercio de San Juan, dijo que la financiación continúa siendo una herramienta que es clave para el sector. Habrá opciones, confirmó que va a haber opciones de 3 cuotas sin interés, además de planes de 12 y hasta 18 cuotas para determinados productos. Bueno, algunos anticipan que lo que más se va a vender, que lo más elegido para los papás va a ser la ropa, la indumentaria, los productos deportivos, seguramente camisetas de la selección argentina, televisores y también otros equipos tecnológicos. Además, actividades que están vinculadas más a la gastronomía están esperando una mayor demanda para este fin de semana próximo. Las vinotecas, los bares suelen registrar un movimiento importante, ¿no?, en estos días durante los festejos del Día del Padre. ¿Qué puede ayudar en este escenario, como decíamos, económicamente difícil? Bueno, el aguinaldo, ¿no? Los comerciantes justamente están observando con gran optimismo la proximidad del medio aguinaldo. Por ejemplo, para los estatales ya ha sido confirmada la fecha, es el próximo 19 de junio, cuando van a estar recibiendo el aguinaldo. Esto es un ingreso extra que seguramente podrá traducirse en un mayor nivel de consumo, y esperemos que así sea, ¿no? Porque, como ya se sabe, las ventas están bastante complicadas. Bueno, y en este sentido hay algunas referencias, algunos precios que podés tomar de referencia por si todavía no has comprado el regalito para los papás de la familia. Te comento que podés llegar a encontrar, por ejemplo, equipos de mate, que muchas veces son un infaltable que se puede convertir en un regalo ideal. En este caso podés encontrar equipos con yerbatero, azucarera, mate y bombilla con distintos colores desde, por ejemplo, los 18.000 pesos aproximadamente. Después hay equipos con yerbatero, azucarera, mate y bombilla, y equipos de fútbol desde 20.300 pesos. Tazas de cerámica están más o menos desde los 9.000 pesos disponibles, hay otras un poco más económicas de 3.000, 4.000 pesos. Botineros, riñoneras y bandoleras puedes encontrarlos desde 11.500 pesos, también 8.000. Hay unas bandoleras hermosas en 13.600 para que tengas simplemente una referencia. Que sale de tus ojos. Volvemos a la música en Líder y es momento de disfrutar del dueto.

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0: La temperatura en estos momentos 7 grados 4 décimas, la humedad 79%. Información de nuestra provincia, San Juan comenzó a aplicar gratis un anticuerpo para prevenir cuadros respiratorios graves en niños. La provincia adquirió con fondos propios más de 200 dosis de Nirsevimab, un tratamiento destinado a bebés y pacientes pediátricos de riesgo sin cobertura social. Información nacional, el presidente Javier Milei volverá a viajar. El presidente de la Nación retoma su agenda internacional para visitar territorios conocidos y personajes aliados en España, Paraguay y otra vez en Estados Unidos. Información internacional, susto en el Vaticano, un desperfecto técnico en el avión alteró el regreso del Papa León XIV a Roma. El pontífice debió modificar sus planes de viaje luego de que una falla detectada en el avión que debía trasladarlo a Roma obligara a cancelar el vuelo. Temperatura actual 7 grados 4 décimas, hay calma ambiental, humedad 79%.
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Iniciamos una nueva hora en el 104.3, cuando han pasado ya 10 minutos de la hora 12, hasta las 13 estamos en vivo. Soy Melissa Gil, en la producción y coordinación de la radio, como siempre, Leonor Camisay. Bueno, algo muy interesante para comentarles tiene que ver con la hemeroteca que abre la Casa Natal de Sarmiento con una valiosa colección digitalizada. Inauguró oficialmente su esperada hemeroteca, la Casa Natal de Sarmiento, a través de una atractiva propuesta interactiva

el espacio cultural va a poner a disposición de todo el público una valiosa colección compuesta por 16 fascículos históricos de la recordada revista Sarmiento, recientemente digitalizados por la Biblioteca del Congreso de la Nación. Cada viernes se compartirá una nueva edición para su consulta digital a través del sitio web de la institución. De manera simultánea, la versión impresa correspondiente se va a exhibir de forma presencial en la biblioteca del museo, permitiendo un doble recorrido que fusiona la comodidad tecnológica con la magia del papel. Esta iniciativa propone un viaje en el tiempo hacia diversos relatos, debates y miradas de época que resultan fundamentales para comprender el denso contexto histórico y cultural en el que estas páginas fueron producidas originalmente. Quienes quieran entonces ya pueden consultar los fascículos que irá exhibiendo el museo, lo pueden hacer de manera presencial en la Casa Natal o también de manera remota a través de la web de la Casa Natal de Sarmiento, Museo Nacional. Una noticia que por supuesto nos alegra un montón y que va a estar a disposición de toda la comunidad sanjuanina y todos los turistas, los miles y miles de turistas que llegan cada día para visitar la Casa Natal de Sarmiento aquí en San Juan. Vamos a volver a la música en esta última hora de nuestro encuentro. Llega No Te Va a Gustar, Llueve Tranquilo.

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1: Temperatura actual 8 grados 8 décimas, el cielo mayormente nublado, la humedad 70%.
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Las 12:23, y bueno, como ustedes saben, en el mes de mayo estuvimos lanzando desde Radio Líder una campaña solidaria, Ayúdanos a Ayudar, y fue a beneficio del Hogar Juan 23, que atraviesa una situación bastante crítica, bastante difícil. Por eso es que les habíamos pedido la solidaridad, la ayuda de todos ustedes, con mercadería, con alimentos no perecederos, para desayunos, meriendas, como yerba, azúcar, té, leche, para poder ayudar a estas personas que, por supuesto, están necesitando de todos nosotros, artículos de limpieza, también de higiene personal. Y bueno, todo esto enmarcado también en el aniversario número 39 de Líder, ¿no? Ya 39 años de transmisión ininterrumpida del 104.3. Así que este espacio es simplemente para agradecerles a cada uno de ustedes, a cada una de las personas que se acercó por los estudios de radio, de la radio aquí en Mendoza 452 Sur, a traernos su colaboración. Hasta hace un ratito han estado llegando distintos productos, así es que muchas gracias en nombre de todo el equipo de Líder, de todo el equipo de Sarmiento, que también, por supuesto, somos un gran equipo entre todos para poder ayudar, como te decía, al Hogar Juan 23, donde viven y asisten 28 personas y, sin lugar a dudas, están necesitando de la solidaridad de cada sanjuanino. Estamos ya transitando los últimos minutos de nuestro encuentro. Podés seguir eligiendo tus canciones al 264-508-5809. Contame en qué andas a esta hora de la mañana. ¿Cómo te está tratando este frío? Bueno, para los que aman el frío estarán felices. Otros que son más del veranito, rabiando un poco, sufriendo un poco el frío. Pero lo cierto es que estamos juntos y eso es lo que importa, acompañándolos con la mejor música. Gente que trabaja a esta hora, algunos que están en el remis, en el colectivo, nos mandan mensajes, vamos escuchando Líder. Bueno, me parece hermoso, gracias por siempre sintonizar el 104.3. Y si estás en tu casa, ahí descansando también, es un muy buen plan escuchar la radio, recordar. Recordar momentos, recordar vivencias. Esta canción fue elegida por vos también, Ricky Martin, Emoción Privada.

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esas canciones que nos transportan y nos llevan a recordar, a vivir distintos momentos de nuestra vida. Ese es el clásico latino aquí en el 104.3 y vamos a escuchar en esta oportunidad una canción de Chayanne. Esta canción se llama Y tú te vas, que fue escrita por Franco De Vita y también contó con la producción de René Luis Toledo e interpretada por este gran artista líder como es Chayanne. Fue lanzada como segundo sencillo, como el sencillo principal, ¿sí?, del tercer álbum recopilatorio llamado Grandes Éxitos, allá por el año 2002. Esta canción se convirtió en un gran éxito en España y también en toda América Latina, en donde alcanzó el número uno, al igual que con su canción Torero. A través de sus versos, esta canción transmite la sensación de vacío y la búsqueda de explicaciones ante un adiós que parece no tener justificación. Subimos el volumen y escuchamos juntos este clásico latino. Chayanne, Y tú te vas.

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compartíamos hace instantes nada más el dueto de esta hora junto a Enrique Iglesias y María Becerra con Así es la vida. Algunas de las propuestas culturales para este domingo, el Teatro Sarmiento va a recibir una de las comedias más exitosas de la temporada 2026 y hablamos, por supuesto, de la obra de teatro Corto Circuito, protagonizada por Pedro Alfonso, cuenta con la dirección de Diego Ramos y se va a estar presentando en el Teatro Sarmiento hoy 14 de junio a las 20:30. Otra de las propuestas que hay para este domingo tiene que ver con una jornada dedicada al Señor de los Anillos. Bueno, en el marco del ciclo de cine del Contegrán se celebrarán los 25 años del estreno de La Comunidad del Anillo. Estas actividades van a comenzar a las 16 con una feria temática que va a reunir a expositores, coleccionistas y fanáticos de esta saga. Después a las 21 se va a realizar la proyección gratuita de la peli que marcó un hito en la historia del cine fantástico. Con entrada totalmente libre y gratuita. Recuerda también que hoy abre sus puertas el Museo Franklin Rawson, como todos los domingos, y con entrada gratuita desde las 12 y hasta la hora 20, en horario de corrido. Allá puedes ir a visitar 4 muestras que se están exhibiendo en las distintas salas, además del patrimonio artístico también, por supuesto, en su sala 5. Y una de las obras destacadas es

Mondongo, ¿sí? La obra argentina del colectivo artístico Mondongo, todo realizado en plastilina, una, la verdad, invitación hermosa para ir incluso con los chicos, ¿sí? O ir en familia, si es que no te lo pierdas. Te espera el Museo Franklin Rawson allí en Avenida Libertador 862 Oeste.

Si es que te animás a salir, por supuesto, con este frío, porque el día está bastante, bastante frío. 8 grados 8 décimas es la actual temperatura y va a continuar así toda la jornada, muy similar a lo que vivimos ayer, con una humedad del 70%, con calma ambiental. Bueno, la máxima tan solo 14 grados. Ya en un ratito, en el otro bloque, te cuento cómo van a seguir las temperaturas en los próximos días.

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Faltan solo 4 minutos para llegar a la hora 13. Llegamos al final de esta manera de nuestro encuentro. Soy Melisa Gil. Desde la hora 9 estuvimos juntos. Y como siempre, un enorme placer poder acompañarlos cada fin de semana. En la producción y coordinación estuvo Leonor Camisay. La temperatura 8 grados 8 décimas. La máxima que se espera tan solo es de 14 grados. Para mañana lunes, mínima 0 grado, máxima 15 grados. Para el martes, una mínima de 2 grados está pronosticada y una máxima de 16. Y para el miércoles igual, mínima 2, máxima 16. A abrigarse mucho y a seguir conectado con el 104.3. En un ratito ahí vamos a hacer la conexión con Aspen, pero ustedes sigan esta hermosa programación que tenemos para brindarles de lunes a lunes. Un beso grande, gracias por estar allí. Los espero el próximo domingo. Nos vamos con el Clásico Nacional.

0: concesionario de autos eléctricos, lo que provocó una escena de gran destrucción, explosiones y llamas que alcanzaron al menos a 20 vehículos y una densa columna de humo visible desde distintos puntos de la ciudad. Agenda mundialista. El Mundial 2026 continúa su marcha y hoy, domingo 14, debutarán varias selecciones llamadas a ser protagonistas. Por el Grupo E, el tetracampeón mundial Alemania enfrentará al debutante mundial Curazao. El partido se jugará desde las 14 en Houston. También por el Grupo E, Ecuador enfrentará a Costa de Marfil desde las 20 en Filadelfia. Países Bajos, la escuadra dirigida por Ronald Koeman, tres veces finalista en mundiales, enfrentará a Japón por el Grupo F desde las 22. Suecia y Túnez, en tanto, cerrarán la actividad dominical con un partido que puede resultar clave en las aspiraciones de ambos dentro del grupo. Se verán las caras desde las 23 en Monterrey, México. 9 grados 8 décimas la temperatura en Buenos Aires, la humedad 63%, el cielo despejado. Para hoy se anticipa cielo despejado o ligeramente nublado con una máxima de 10 grados.
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0: Tres minutos pasaron de la hora 13, se inicia una nueva hora de clásicos. Adrián Antelo será quien nos acompañe a partir de este momento y hasta las 7 de la tarde. En un ratito estarán sonando como estamos hoy, ¿eh? Bob Marley, Sade, Freddie Mercury, Supertramp y muchos más. Nosotros nos despedimos por hoy. Dante Malgioglio en la puesta en el aire hasta las 12 del mediodía. Desde las 12, Jessica Strano. Soy Guille Helen, fue un placer compartir esta mañana con ustedes. Ya saben que nos estaremos encontrando nuevamente el próximo sábado a las 7 de la mañana. Pasan 3 minutos de las 13 y comienza la música en esta nueva hora de clásicos. Llega Guns N' Roses, Sweet Child of Mine. Que tengan un muy lindo fin de largo. Recuerden que mañana es feriado. Buena semana para todos. Y nos vemos el próximo sábado a las 7. Chau, pasen.

¿Qué tal? ¿Cómo les va? Muy buenos días para todos. 1:11 de este domingo, 14 de junio de 2026. Cielo despejado. Ha mejorado el tiempo después de varios días de lluvia. Tenemos cielo despejado, 10 grados 6 décimas en Capital Federal y alrededores. Humedad 47%. En este segmento comenzamos con Nelly Furtado y I'm Like a Bird. Clásicos, canciones puestas al aire, como cada fin de semana por Jessica Estrano. Soy Adrián Antelo. Vamos a los 80 para recordar al cantante Dan Hartman con el clásico I Can Dream About You en Aspen 102.3.

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0: de semana largo en Aspen 102.3. Bob Marley and the Wailers, Three Little Birds.
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0: 1:30 en punto de la tarde, cielo despejado a esta hora en Capital Federal y alrededores, con 10 grados 6 décimas de temperatura, 47% la humedad. Ligeramente nublado para el resto del domingo, con viento moderado del sudoeste. Bueno, mañana lunes, jornada de feriado, con muy buenas condiciones también, con cielo parcialmente nublado, leve ascenso de temperatura, una mañana fría, mínima 3, pero la máxima podría llegar a los 14 grados.

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0: en 102.3 con Supertramp, It's Raining Again.
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0: 33 minutos. Escuchamos a una de las formaciones de Paul Carrack, clásico de finales de los 70, Squeeze Tempted. El Aspen Tour sigue sumando destinos en este 2026. Se viene la tercera escala del año. Nos vamos con un oyente a Valencia para ver a los Pet Shop Boys en vivo el 23 de julio en el Arena de Valencia frente al Mediterráneo. Una excelente oportunidad para estar allí. Pet Shop Boys, Dreamworld, The Greatest Hits Live. El dúo londinense que marcó generaciones en un concierto magnífico allí en España. Bueno, estar atentos al aire de la radio, anotar los horarios y los datos cada vez que te damos, cada vez que suene una canción de Pet Shop Boys. Y estar atentos porque ya vamos a contar cómo participar de esta tercera escala del año. 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

0: clásicos en el fin de semana largo de Aspen 102.3. Cerramos la hora con Heart. All I wanna do is make love to you.
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0: 2 minutos pasaron de las 2 de la tarde. Inflación. Después de la desaceleración de mayo, el aumento de alimentos presiona sobre los precios. Un relevamiento privado detectó una aceleración en supermercados durante la segunda semana de junio. El principal impulso volvió a estar en la carne, que aumentó 2,1% en apenas 7 días y tuvo la mayor incidencia dentro de la medición semanal. También presionaron las bebidas e infusiones para consumo en el hogar, con un incremento de 1,1%. Alemania y Curazao juegan en el marco de la fecha 1 del Grupo E del Mundial 2026. Ambos equipos buscarán comenzar con una victoria en la Copa Mundial de la FIFA. El conjunto alemán buscará dejar atrás sendas eliminaciones en la primera ronda, tanto en Rusia 2018 como en Qatar 2022. Por su parte, Curazao disputará su primera Copa del Mundo luego de completar una campaña invicta en las eliminatorias de CONCACAF. El partido, programado para las 2 de la tarde, se juega en el Houston Stadium. Cielo ligeramente nublado con viento moderado del sector sudoeste para lo que resta del domingo. 10 grados 6 décimas a esta hora, 47% la humedad. El cielo se mantiene despejado.
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0: En esta hora tenemos por delante a Simply Red, a los Beatles, Rod Stewart, Stevie Wonder, y atención porque estará sonando también el tema Aspen Tour de nuestro protagonista de la tercera escala del año, los Pet Shop Boys. Abrimos la hora con Mike and the Mechanics y All I Need Is a Miracle en el fin de semana largo de Aspen 102.3.

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8: Simple Red, Money's Too Tight to Mention.

0: Aspen 102.3, Kim Carnes, Bette Davis Eyes.
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0: 2:30 de la tarde de este domingo, tenemos cielo despejado en Buenos Aires, 11 grados 7 décimas a esta hora, 45% la humedad, ligeramente nublado hacia la noche, con viento moderado del sudoeste. Nos vamos a la provincia de Entre Ríos para saludar a los amigos que nos escuchan allí en la capital, a través de Aspen Paraná FM 102.3, también comparte nuestra misma frecuencia. 10 grados 4 décimas allí, 59% la humedad, ligeramente nublado el cielo. Mañana lunes, en la jornada del feriado en Paraná, cielo mayormente nublado con un leve ascenso de temperatura. La mínima 4 allí, máxima estimada 15 grados.

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Pura música las 24 horas. 2:43 PM. Comienza a sonar el protagonista de la tercera escala del Aspen Tour 2026. A las 2:43 PM, Pet Shop Boys con Rent.

0: Fentur sigue sumando destinos en este año. La tercera escala del año, nos vamos con un oyente a Valencia para ver en vivo a Pet Shop Boys. 23 de julio en el Arena de Valencia. Pet Shop Boys, Dreamworld, The Greatest Hits Live, el dúo londinense, allí con una excelente presentación, un magnífico concierto. Hay que anotar los horarios y los datos que te damos cada vez que suena una canción de los Pet Shop Boys. A las 2 de la tarde, 43 minutos, comenzó a sonar Rent, y precisamente el dato que te voy a pasar tiene que ver con esta canción. Anota, el segundo álbum de Pet Shop Boys se llama Actually, de 1987, que contiene esta canción Rent. 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
10: 10 minutos para las 3 de la tarde. Stevie Wonder, For Once in My Life, en el fin de semana largo de Aspen 102.3.

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0: en 102.3, One Republic cerrando la hora, Counting Stars.
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0: Un minuto pasó de las 3 de la tarde. Las reservas estratégicas de petróleo comienzan a agotarse y crece la preocupación por el abastecimiento mundial. Desde el inicio del conflicto en Medio Oriente, el mercado enfrentó un déficit estimado en 15 millones de barriles diarios. Para evitar un shock mayor sobre sus precios, la demanda se ajustó mediante una combinación de menor consumo, aumentos puntuales de producción en algunos países y principalmente el uso masivo de reservas de emergencia. Fútbol, Países Bajos y Japón jugarán por la primera fecha del Grupo F del Mundial 2026. El conjunto neerlandés busca comenzar con el pie derecho tras los amistosos preparatorios, mientras que los nipones intentarán seguir con su firme andar tras ganar importantes cruces frente a Brasil e Inglaterra. El partido se va a disputar hoy desde las 5 de la tarde en el Dallas Stadium. Cielo ligeramente nublado con viento moderado del sudoeste para lo que resta del domingo. 11 grados 7 décimas a esta hora, 45% la humedad. El cielo se mantiene despejado.
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0: Una canción escrita por Yoko Ono, compuesta por John Lennon, editada en los Estados Unidos en 1971 y en el Reino Unido, bueno, un poquito más tarde, en 1975, una de las canciones más versionadas de John Lennon. Aquí la versión acústica del líder de Pearl Jam, Eddie Vedder, Imagine, en Aspen Covers.

0: clásico temporal de John Lennon en esta versión de Eddie Vedder, registrado en la gira europea en Portugal en julio de 2014. Eddie Vedder, Imagine.
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0: fin de semana en Aspen 102.3 con Laura Branigan, Self Control.
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0: 31 minutos pasaron de las 3 de la tarde del domingo, 12 grados y medio la temperatura, el cielo despejado en Buenos Aires, 50% la humedad, ligeramente nublado hacia la noche con viento moderado del sudoeste. Mañana lunes, en la jornada del feriado, en este fin de semana largo, muy buenas condiciones también, con un leve ascenso de temperatura, cielo parcialmente nublado. Mínima 3, una mañana fría, máxima prevista podría llegar a los 14 grados.

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0: 3:43, el clásico de la banda británica Toc Toc, It's My Life. Bueno, a 2 días del debut en el Mundial 2026, el Grupo Octubre te invita a ver el primer partido de la selección en pantalla gigante, en un ambiente climatizado con juegos, sorteos y espectáculos en vivo para vivir la previa desde las 7 de la tarde. Será la Fan Zone oficial con el acompañamiento de la AFA y vas a poder ganar camisetas oficiales firmadas por los jugadores, pelotas oficiales y mucho más. Todo con entrada libre y gratuita. Acordate, este próximo martes desde las 19 horas en Saldías Arena. Conseguí tu ticket en albiceleste.com.ar.
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1: Aspen 102.3, Dua Lipa y Break My Heart.
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1: 10 minutos para las 4 de la tarde. 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The Cure, Love Song.

0: Cerramos esta hora en el fin de semana largo de Aspen 102.3 con The Smiths. Big Mouth Strikes Again.
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0: Un minuto pasó de las 4 de la tarde. A partir de este lunes 15 de junio entrará en vigencia una nueva actualización de las tarifas del transporte público en el área metropolitana de Buenos Aires. La medida alcanza tanto a las líneas de colectivos como a los servicios ferroviarios metropolitanos y forma parte del esquema de incrementos escalonados que la Secretaría de Transporte puso en marcha a mediados de mayo. El boleto mínimo para recorridos de hasta 3 kilómetros pasará de 714 pesos a 728,28 para los usuarios que tengan registrada la tarjeta SUBE. Costa de Marfil enfrenta a Ecuador en el marco de la fecha 1 del Grupo E por la fase de grupos del Mundial 2026. La Tri, dirigida por Sebastián Becachese, llega a su quinta Copa del Mundo con la mejor generación de su historia. Costa de Marfil regresa al certamen después de 12 años de ausencia. Campeones de la Copa África en 2024 e invictos en las eliminatorias africanas, los elefantes vienen de anotarse un triunfo ante Francia por 2-1 en el único amistoso disputado antes de pisar Estados Unidos. El cotejo se va a disputar desde las 8 de la noche en el Philadelphia Stadium. Cielo ligeramente nublado con viento moderado del sudoeste para lo que resta del domingo. 12 grados 5 décimas a esta hora, 50% la humedad. El cielo se mantiene despejado.
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0: Nueva hora de clásicos. La comenzamos con Genesis, Land of Confusion, en Aspen 102.3.

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0: 4 de la tarde, 11 minutos. Después de más de 20 años, Robbie Williams vuelve a la Argentina. El ex integrante de Take That y una de las grandes figuras de la música británica va a llegar al Movistar Arena con su Britpop Tour 2026 para presentarse los días 1, 2 y 4 de octubre. Bueno, a estar atentos porque muy pronto aquí en Aspen 102.3 vas a poder participar por pases para vivir el show de Robbie Williams en Buenos Aires.
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0: que suena en Pet Shop Boys. 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

0: de semana largo en Aspen 102.3, Queen, Crazy Little Thing Called Love.
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0: 31 minutos ya pasaron de las 4 de la tarde a esta hora. Aquí en Buenos Aires, 11 grados 3 décimas, cielo despejado, 41% la humedad. Ligeramente nublado hacia la noche, viento moderado del sector sudoeste. Mañana lunes, jornada de feriado, muy buenas condiciones también, con un leve ascenso de temperatura. Mañana fría, mínima 3, máxima prevista podría llegar a los 14 grados.

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0: 102.3, Bonnie Tyler, It's a Heartache.
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0: clásicos en el fin de semana de Aspen 102.3, Orchestral Maneuvers in the Dark, Secret. 8:05 de la tarde, protagonista de la tercera escala del Aspen Tour 2026, que sigue sumando destinos. Nos vamos a Valencia para ver en vivo a los Pet Shop Boys el 23 de julio en el Arena de Valencia frente al Mediterráneo. Pet Shop Boys, Dreamworld, The Greatest Hits Live, el dúo londinense que marcó generaciones en una presentación en un magnífico concierto. A estar atentos al aire de la radio, a anotar los horarios y los datos que te damos cada vez que suene una canción de los Pet Shop Boys, y muy pronto te vamos a estar contando cómo participar. 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

0: juntos otra hora en este fin de semana largo en Aspen 102.3 con Developed. Sweet Harmony.
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0: 5 en punto de la tarde, la ingesta de carne vacuna descendió a 47,5 kilos por habitante al año, el nivel más bajo de los últimos 20 años. El dato surge de la evolución observada durante los primeros 5 meses de 2026, periodo en el que la producción de carne vacuna alcanzó 1,168 millones de toneladas res con hueso, lo que representó una caída del 7,3% respecto del mismo periodo del año anterior. Arabia Saudita y Uruguay jugarán este lunes por la primera fecha del Grupo H del Mundial 2026. El conjunto asiático buscará dar la sorpresa, mientras que los charrúas, dirigidos por Marcelo Bielsa, llegan a esta instancia con 2 empates seguidos en los amistosos previos. Contra Inglaterra, uno de los candidatos para esta Copa del Mundo, empataron 1-1 y contra Argelia igualaron sin goles. El encuentro se va a disputar mañana lunes desde las 7 de la tarde en el Miami Stadium. Cielo ligeramente nublado para lo que resta del domingo, con viento moderado del sudoeste. 11 grados 3 décimas a esta hora, 41% la humedad. El cielo se mantiene despejado.
1: 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En la portada del cuarto disco de estudio de Led Zeppelin no aparecía el nombre del grupo, ni el título del álbum, ni nada que lo identifique. De allí que se refiere a este trabajo como Led Zeppelin 4, un disco que en 1971 redefinió el hard rock de la mano de grandes riffs de guitarra como Black Dog o el comienzo inolvidable de Stairway to Heaven. Temas grabados en el ADN de todos los grupos que surgieron posteriormente. Entre sus canciones, este himno definitivo llamado Rock and Roll. Y no puede haber un título más apropiado para este tema, que contaba con un riff inolvidable de Jimmy Page. Led Zeppelin. Rock and Roll.

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1: 5 de la tarde, 6 minutos, quédate porque se vienen Sting, Eric Clapton, Whitesnake y también vamos a escuchar el segundo single adelanto del flamante disco de Madonna que llegará a publicarse el próximo 3 de julio. Ahora Michael Jackson y Billie Jean.

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0: Fin de semana en Aspen 102.3 en People Moving On Up.
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6: 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Black Eyed Peas, Where is the Love? En el fin de semana largo,

0: de semana en Aspen 102.3, el primer gran éxito como solista de Sting. 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
0: 5 de la tarde, 29 minutos del domingo, cielo despejado en Buenos Aires, 9 grados 7 décimas la temperatura, 51% la humedad, hacia la noche ligeramente nublado, viento moderado del sudoeste. Nos vamos al centro del país.

país. Nuestro saludo a los amigos que nos escuchan en Córdoba a través de Aspen Córdoba Capital, FM 97.7. Allí 8 grados 4 décimas con sensación térmica un poquito más baja, 7 grados 8 décimas, 81% la humedad. En Córdoba el cielo está cubierto. Mañana lunes mayormente nublado, leve ascenso de temperatura, mínima 3, máxima prevista en Córdoba. Mañana lunes 17 grados.

0: cada fin de semana le damos un lugar a lo nuevo entre tantos clásicos. El próximo 3 de julio llegará Confessions 2, la continuación de su emblemático proyecto 2005, Confessions on the Dance Floor, una especie de secuela. Aquí escuchamos el segundo corte, segundo adelanto de Confessions 2, una canción compuesta por Madonna junto con el artista y también productor Stuart Price, el responsable de ese sonido de mediados de los 2000. Lo nuevo de Madonna con Love Sensation.
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0: semana en Aspen 102.3, Depeche Mode, Enjoy the Silence.
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0: Así cerramos esta hora en el fin de semana largo en Aspen 102.3. Gary Rafferty, Baker Street.
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0: Segundos para las 6 de la tarde, Donald Trump instó a todas las partes involucradas en el conflicto de Medio Oriente a evitar una nueva escalada de violencia en un mensaje enfocado en la inminente posibilidad de firmar el tan ansiado acuerdo de paz con el régimen de Irán. En una entrevista, el presidente estadounidense señaló que, pese a las tensiones por el ataque israelí contra Hezbollah, el pacto seguía en marcha y se firmaría en cuestión de horas. Suecia y Túnez cierran la jornada del primer domingo mundialista en un encuentro clave. El seleccionado sueco no logró ganar ninguno de sus dos amistosos frente a Noruega y Grecia. Un panorama similar es el de las Águilas de Cartago, que no pudieron llevarse la victoria en su preparación y perdieron 5-0 con Bélgica y 1-0 con Austria. El encuentro por la primera fecha del Grupo F del Mundial 2026 se disputará desde las 11 de la noche en el Estadio Monterrey. Cielo ligeramente nublado con viento moderado del sudoeste para lo que resta del domingo. 9 grados 7 décimas a esta hora, 51% la humedad del cielo, se mantiene despejado.
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0: El grupo R.E.M. ya disuelto en 2011 y una presentación que hicieron en Dublín en el año 2005. El clásico de los 80, versión en vivo de The One I Love.

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6 de la tarde, 22 minutos. 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

0: clásicos en el fin de semana de Aspen 102.3. David Bowie, Heroes.
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0: 6 de la tarde, 31 minutos del domingo, el cielo despejado a esta hora del atardecer, ya anochecer de domingo, 8 grados 3 décimas, 57% la humedad, cielo despejado con viento moderado del sector sudoeste para lo que resta del día. Mañana lunes, jornada de feriado en este fin de semana largo, cielo parcialmente nublado, leve ascenso de temperatura. Una mañana fría, la mínima 2, máxima prevista, podría llegar a los 15 grados.

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0: 6 de la tarde, 40 minutos. Stevie Wonder con Master Blaster Jammin'. 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

segundos para las 7 de la tarde, cerrando esta hora junto a Coldplay, Every Teardrop is a Waterfall. Bueno, ya como cada domingo, a instantes de comenzar la edición de Aspen Nonstop, 100.

102.3 minutos sin pausa de la mejor música. Hoy los clásicos presentados por Nico Maldonado. Te acompañamos Jessica Estrano, Julián Rivera en los controles. Yo soy Adrián Antelo. Fin de semana largo, que termines muy, pero muy bien el domingo. Chau, buena semana.

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The Beatles en el fin de semana de Aspen 102.3 Get Back a las 7 de la tarde, 11 minutos. ¿Cómo están? Muy buenas tardes, bienvenidos. Julián Rivera en la puesta en el aire, soy Nico Maldonado. Tenemos 8 grados 3 de sensación térmica en estos momentos en Buenos Aires y ya disfrutando del Aspen Nonstop 102.3 minutos de música sin pausa presentada por Smiles. The Vinyls, esto es I Touch Myself en Aspen 102.3.

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clásico de Berlín en el fin de semana de Aspen 102.3, Take My Breath Away. 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

7:45, 6 grados 3 la temperatura en estos momentos en Buenos Aires. Nosotros compartiendo buenas canciones y los mejores clásicos en el fin de semana de Aspen 102.3 con Queen, Friends Will Be Friends.

Las 8 en punto de la noche en la República Argentina, 6 grados 3, la temperatura, el clásico de Elton John con Kiki G en Aspen 102.3, Don't Go Breaking My Heart.

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6 grados, 3 décimas en la temperatura, 8 de la noche, 14 minutos. Domingo con buenas canciones en Aspen 102.3, el clásico de Sub Dragons, I'm Free.

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8 de la noche, 29 minutos, compartiendo clásicos en este fin de semana en Aspen 102.3 con Nicolette Larson, La La Love.

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0: Noche 43 minutos, 5 grados 6 la temperatura con esta canción de Lenny Kravitz, Human. Y hasta acá disfrutamos del Aspen Nonstop, 102.3 minutos de música sin pausa, presentada por Smiles, el programa de millas con el que podés viajar a más de 1.200 destinos con más de 50 líneas aéreas. 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

Las mejores canciones en el fin de semana de Aspen 102.3 London Beat, A Better Love. 20:52. Este horario es importante, es el que tenemos que tener en cuenta. 20:52. Comienza a sonar este clásico de los Pet Shop Boys, Suburbia. Ya te estaré contando al respecto, ¿no? Tenemos esta tercera escala del Aspen Tour, así que ya sabes, 20:52. Pet Shop Boys, Suburbia.

0: Pet Shop Boys en Aspen 102.3 Suburbia, como lo decíamos, se comenzó a sonar la canción a las 20:52 minutos. 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